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0: Son las 8.
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4: Tienen más de 4,000 años de historia, pero ¿sabes realmente qué contienen las salchichas que pones en tu mesa? Hoy te traemos el estudio de calidad de salchichas. Quédate para conocer todo sobre él.
5: Además, te explicamos qué paso seguir cuando un producto falla y el proveedor se niega a responder por tu compra. No olvides que la garantía es el respaldo legal que asegura que tu inversión está protegida.
4: ¡Acompáñanos!
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5: Las salchichas son un alimento cotidiano en la despensa de muchas personas, debido a su accesibilidad económica y practicidad. Pero, ¿sabes cuál es el origen de este embutido? Este se sitúa en Mesopotamia, en el año 2000 antes de nuestra era.
4: Hoy en día, las salchichas están hechas principalmente de carne y agua. De hecho, el agua puede representar hasta el 70% del producto final. Dependiendo del fabricante, también se les llegan a adicionar harinas, féculas, almidón o soya.
5: En el mercado existe una gran variedad, pero hay un detalle al que debes prestar mucha atención. ¿Sabes cuál es la diferencia entre una salchicha con pavo y una de pavo? Suena casi igual, pero no lo es. Cuando la etiqueta dice con pavo, significa que es una mezcla de pollo y pavo. El fabricante está obligado a declarar qué porcentaje de pavo le añadió. En cambio, si dice de pavo, significa que toda la carne que contiene proviene exclusivamente de esta ave. Eso sí, tome en cuenta que la cantidad total de carne en el producto siempre dependerá de la fórmula de cada marca.
4: El Laboratorio Nacional de Protección al Consumidor revisó diversos productos para verificar sus aportes nutrimentales y el cumplimiento de su regulación. Se analizaron 37 productos, 8 Viena o tipo Viena, 7 de pavo, 7 con pavo, 1 de pechuga de pavo, 3 para hot dog, 3 de pavo para hot dog, 2 con pavo para hot dog, 4 Frankfurt y 2 para desayuno.
5: Se verificó toda su información comercial, la cual se encuentra en las etiquetas de cada producto. Estas tienen que cumplir con los requisitos de la norma oficial mexicana.
4: También se evaluó su calidad sanitaria, verificando la ausencia de agentes patógenos como la salmonela, ya que son un riesgo para la salud.
5: Asimismo, se determinó la cantidad de nutrientes, como proteína, grasa, carbohidratos y agua. Estos nutrientes son esenciales para el funcionamiento de nuestro organismo, ya que le proporcionan energía.
4: Igualmente se verificó que su contenido no excediera la cantidad de nitritos permitidos. Estos se utilizan como conservadores para inhibir el crecimiento de bacterias dañinas y mantienen el color rosa de los embutidos.
5: Se determinó la presencia de sodio y se verificó que coincidiera con el contenido declarado en la etiqueta. Finalmente, se calculó el aporte calórico por cada 100 gramos de producto.
4: Los resultados fueron los siguientes. Primero, debes saber que debido a que los embutidos suelen presentar cantidades elevadas de sodio, todos los productos resultaron con exceso de este mineral. Todos pasaron la prueba de calidad sanitaria, además de cumplir con el sodio y contenido neto que declaran.
5: Las salchichas que contienen más nitritos de lo permitido son dos de la marca Bafar, de Viena y Frankfurt, y Parma Savory, de pavo.
4: Los productos que no son veraces en su información comercial y declaran más proteína o grasa de la que contienen son las salchichas Viena de las marcas Bafar y Capistrano Clásica, las de pavo de Bernina, para hot dog de Bafar y para desayuno la marca Obertal.
5: Los productos que destacan tener pavo, pero contienen muy poco, son las marcas Swan Premium y Kir con pavo. aunque destacan el ingrediente, solamente contienen el 4% de este cárnico.
4: Si vas a comprar salchichas, lo mejor es que sigas estas recomendaciones. Lee la etiqueta, revisa la fecha de caducidad y los ingredientes. Asegúrate de elegir el producto que deseas. La salchicha de pavo tiene el 100% de este tipo de carne, mientras que la que dice con pavo tan solo tiene del 4 al 25%.
5: Evita romper la cadena de frío. Deben colocarse hasta el último en tu carrito y ser lo primero en guardarse en el refrigerador al llegar a casa. Verifica los ingredientes. Si tienes alguna alergia, es importante revisarlos antes de la compra.
4: También consulta a tu médica o médico, ya que estos productos tienen cantidades elevadas de sodio y no es conveniente que las personas con hipertensión lo consuman.
5: La recomendación de la OMS para adultos es no rebasar los 2 miligramos diarios, es decir, menos de 5 gramos o una cucharadita de sal. En el caso de niñas, niños y adolescentes entre 2 y 15 años, esta cantidad debe reducirse aún más, ajustándose a su edad y sus necesidades energéticas.
4: Compara precios y calidad. Recuerda que cuidar tu consumo es cuidar tu salud y tu bolsillo.
6: Revista del Consumidor.
4: Es normal que, al estrenar un producto, sintamos esa emoción de haber hecho una buena inversión. Pero, ¿qué ocurre si lo que acabamos de comprar presenta fallas o defectos de fábrica?
5: Lo primero es mantener la calma, ya sea porque un artículo no coincide con lo que se prometía en la etiqueta, o porque esa licuadora nueva dejó de funcionar a la tercera vez. Es común sentir que nuestra confianza y nuestro dinero han sido vulnerados.
4: Pero, si ese producto sale defectuoso, no tienes por qué resignarte a perder tu dinero. La garantía es un derecho fundamental que te protege frente a bienes o servicios que no cumplen con los estándares de calidad, funcionamiento o seguridad que te ofrecieron al momento de la compra.
5: Tomemos de ejemplo un caso hipotético. Sofía compró un refrigerador con un año de garantía, pero dejó de enfriar a los 3 meses. El proveedor se negó a cumplir la garantía justificando un mal uso del producto. Y no solo eso, también intentó cobrarle la reparación. Ella llamó al teléfono del consumidor y con asesoría de los especialistas consultó la Ley Federal de Protección al Consumidor. Ahí descubrió que tenía 3 opciones legales: la reparación gratuita, la reposición del producto por uno nuevo o la devolución de su dinero.
4: Además, descubrió que también tenía derecho a una compensación no menor al 20% del precio pagado. Con esta información, inició su proceso de conciliación ante la Profeco. Al final, el proveedor admitió la falla, le entregó un refrigerador nuevo y le otorgó la bonificación correspondiente. Un final justo para una compra que parecía perdida.
5: El caso de Sofía terminó bien porque ella estaba informada. Sin embargo, es importante saber que existen situaciones específicas donde el proveedor sí podría negar la garantía de forma legal. Así es, para evitar sorpresas, toma nota. La garantía podría no aplicar si no cuentas con el comprobante de compra, hubo un uso inadecuado del producto, transcurrió el plazo de vigencia, hay daños ocasionados por un tercero, o si los productos fueron adquiridos en oferta o descuento y se avisó previamente que no contaban con garantía.
4: Por ley, todos los proveedores están obligados a entregarte una póliza de garantía por escrito al momento de recibir tu bien o servicio. Esta debe ser clara y especificar qué cubre, por cuánto tiempo y a dónde debes acudir para hacerla efectiva.
5: Recuerda que cuando un producto no sirve para lo que fue diseñado, tienes derecho a elegir entre la reposición del bien, la rescisión del contrato o una reducción en el precio. Y en todos los casos, la ley contempla tu derecho a una bonificación. Para que tu próxima compra no termine en una decepción, te compartimos estas recomendaciones finales.
4: Revisa la garantía antes de comprar. Verifica vigencia, cobertura, cómo aplicarla y dónde están los centros de servicio. Conserva tus comprobantes. Guárdalos y sácales una foto o copia, porque el papel térmico se borra. Reporta fallas de inmediato. Acude al proveedor para solicitar reparación, reposición o reembolso.
5: No acudas con terceros. Si alguien ajeno al proveedor intenta reparar el producto, la garantía es invalida. Desconfía de frases prohibidas. Expresiones como "no hay cambios ni devoluciones" no pueden estar por encima de la ley.
4: Si tienes tienes problemas para hacer valer tus derechos, acércate a la Profeco. Puedes escribirnos a los correos denunciaprofeco@profeco.gob.mx, denunciapublicitaria@profeco.gob.mx o solicitar asesoría personalizada en asesoría@profeco.gob.mx.
5: No olvides que al exigir que se cumpla tu garantía, no solo defiendes tu dinero, sino que fortaleces una cultura de respeto que beneficia a todas y todos. Ejercer tus derechos como persona consumidora es la mejor forma de proteger tu economía y fomentar un mercado más justo.
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4: Te invitamos a conocer todos los detalles sobre la edición 591 del mes de mayo de la Revista del Consumidor en su versión impresa o digital.
5: Procuraduría Federal del Consumidor, medio siglo cuidando a las personas consumidoras.
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2: Hola, Radio Disney. ¿Me pueden poner Personal Jesus de Depeche Mode? Gracias.

hermosas, bellas, maravillosas y madrugadoras mañanas de domingo, modo fin de 31 de mayo. Bienvenido a Radio Disney 92.1. ¿Qué onda? ¿Cómo estás? Mi nombre es Alison y me quedo contigo a partir de este momento y hasta las 12 del día a nombre de Perlita. Sí, sí, dices, ¿qué onda? ¿Dónde está? Pues descansando el espíritu también. Pero bueno, de este lado vamos a pasar una gran mañana porque obviamente arrancamos este modo fin de domingo. Vamos a platicar con nuestro ya conocido choquecito de taza, así que vete reportando 55 51 47 0 92 1. También vamos a platicar sobre esas patitas que dejan huella y las recomendaciones para escaparte un fin de semana y conocer experiencias diferentes este domingo en nuestra sección Un Ratito a Pie, Un Ratito Sobre Ruedas. Y obviamente ya tenemos pregunta para que te vayas reportando también de este lado por nota de voz y mensaje de texto. A ver, ¿tú consideras que fue una buena idea colocar los nuevos baños públicos inteligentes de la CDMX? ¡Ándale! Conocidos popularmente como ajolobaños, se ubican allá en la alcaldía Cuauhtémoc. ¿Tú los usarías? A ver, cuéntanos. Mándanos nota de voz, mensaje de texto 55 51 47 0 92 1. Y las escuderías presentes, pues mira que la cosa ahorita la vi yo muy tranquila, ¿eh? O sea, vi cero tráfico, la ciudad bastante despejada. Creo que también es temprano para ser domingo. Pero bueno, si hay escuderías madrugadoras, a reportarse de este lado. Uber, Didi, InDrive y también el transporte público que no para. Si nos están escuchando, a reportarse por acá y suban a la música de Miguel Bosé. Esto es Salamandra. 8:06, bienvenidos al modo fin de Radio Disney.

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0: domingo, modo finde. Domingo 31 de mayo, 8 de la mañana con 22 minutos en Radio Disney 92.1. Y de este lado seguimos platicando esta cosa que me encanta, que es el ajolobaño. ¿Qué, Alison? ¿Qué es el ajolobaño? Porque, a ver, creo que no ha sido como muy sonado. Todavía no ha sido como muy conocido por todos. Y déjame yo te explico qué está pasando. Resulta ser que en algunas partes de la Ciudad de México, pues con todo esto que se viene, ¿no? Este torneo mundial de fútbol, pues tú sabes que la ciudad está haciendo que sus cambios, bebé, ¿no? Que sus cambios a veces exóticos, a veces extraños, a veces buenos. Y uno de estos cambios, pues son los ajolobaños, que son baños inteligentes, ¿no? Muy como allá en los países de primer mundo. Y está todo muy bonito, está increíble, ¿no? O sea, los baños se ven bien, tienen de estas cositas para cambiar a los bebés, tienen obviamente también, pues todas las necesidades que uno ocupa, ¿no? Que dispensador de jabón, dispensador de papel, bueno, creo que tienen hasta aroma, ¿no? Que sale cada vez que uno sale del baño para que se mantenga limpio. Y hasta el momento, pues están bastante cuidados, obviamente, por personal de limpieza y por personal de seguridad. Hasta ahí dices, órale va, qué padre, ojalá lo pongan en cada alcaldía, en cada punto muy concurrido. Bien, bien ahí. Pero ¿qué va a pasar el día de mañana que la seguridad ya no esté, que el personal de limpieza tampoco esté? O sea, esa es mi duda y por eso te queremos preguntar esta mañana si tú consideras que esto es una buena idea, colocar estos nuevos baños públicos inteligentes en la Ciudad de México, que ojo, tienen un costo de siete pesitos me parece prudente por un baño de buena calidad, ¿no? O sea, que entres, que esté limpio, papel, jabón, todo bien. Y tiene un tiempo de 9 minutos. No te puedes tardar más de 9 minutos porque suena una alerta en donde te dicen, ya, precioso, pues ya párale, ya, hay que salir porque el que sigue, ¿no? No, nada, hay que estar viendo memes, como dice Capibara acá, exactamente, sí, no, es como el baño de tu casa, bebé, que te vas y te tardas las horas, te puedes echar hoy una película, oye, se te duermen las rodillitas, seguramente, me han contado. A ver, ¿qué onda? ¿Tú crees que es una buena idea? Sí, ¿no? ¿Por qué? José Luis, hello.
1: Hola, Ali, hermosa, qué gusto saludarte en domingo, la verdad es súper genial. ¿Sabes qué? Yo pienso que los baños son buena idea porque siempre hay alguna emergencia. El tema es que ojalá los cuiden y la gente respete todo y los mantenga limpios, sin grafitis y en perfectas condiciones, porque si no, es un show. Saludos, bye.
0: Exactamente, querido. Te mando un besote, José Luis, qué gusto escucharte también esta mañana por acá de este lado, mira, madrugada. Jugando, José Luis, verdaderamente. Y sí, la verdad es que ese es el temor de muchos mexicanos, ¿no? Que ya sabemos un poco, pues, esta cultura de destruir lo nuevo. ¿Por qué, muchachos? No, hay que parar con eso, de verdad. Mira, he escuchado tantas quejas de cosas, ¿no? Desde el bache de la esquina, desde el pinta el tope. Sí, bebé, pero también cuida un baño inteligente, el primer baño inteligente que nos da la Ciudad de México. Esta oportunidad de avanzar, por favor, hay que cuidarlo. ¿Qué necesidad de ir a grafitear un baño? ¿Por qué, bebé? Habiendo tantos lugares en donde puedes hacerlo de manera legal, de manera recreativa, ¿por qué un baño, no? Y cuidarlos, o sea, al final, a ver, es algo que todos utilizamos, ¿no? Y que creo que, pues, si los cuidamos, pueden implementar más, puede estar buena la cosa. Obviamente, lo curioso aquí, lo que dicen muchos mexicanos es, ay, sí, ¿por qué lo vienen a hacer hasta ahorita? Bueno, pues ya, ¿qué te digo, bebé? Ya lo tenemos, ajolobaños, me parece un nombre muy peculiar, pero bueno. Tú síguete reportando de este lado, ¿qué opinas? 55-51-47-092-1 es tu conexión, mándate un nota de voz, mensaje de texto, que ojo, ya se ubican en la alcaldía Cuauhtémoc. Si tú ya has ido a uno de estos ajolobaños, por favor, cuéntanos tu experiencia. Llega Juanes, adiós le pido, en el modo finde de Radio Disney.

Allison. Me encanta esta canción. Justamente estábamos recordando viejos tiempos aquí. Arroba Emanuel Capibara Oficial, señor productor de este turno. Y aquí tu servidora Allison. Sí, sí, sí. Ya son las 8 de la mañana con 37 minutos. 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De este lado te seguimos escuchando y leyendo con la pregunta de esta mañana. A ver, ¿qué opinas de los nuevos baños inteligentes públicos en la Ciudad de México? En la alcaldía Cuauhtémoc ya hay algunos y son los famosísimos ajolobaños. ¡Ay, no! No estoy soportando. Entre los ajolobaños y los candelabros de del Metro Hidalgo, yo estoy atacada. José dice, acá reportándome desde Tlalnepantla, escudería Uber, la ciudad está vacía y hay pocos viajes. Ah, es lo malo, ¿verdad, José? Sí, es lo malo, creo que a esta hora, pues mira, me doy cuenta, porque lo pasé ahorita, que hay pocos viajes y las tarifas creo que están altas, por lo mismo. Pero pues sí, la ciudad está bastante, bastante vacía. Saludos hasta Tlalnepantla, a todos los que nos escuchan allá y por supuesto a ti, mi José precioso, que tengas muchos viajes, espero, bebé. Excelente facturación, al ratito que ya se despierten todos, que vayan a comer, a desayunar, bueno, a pasear en familia, vas a ver que la cosa va a mejorar. Te mando un abrazote. Y síganos contando qué onda, ustedes qué opinan de estos famosísimos ajolobaños, que ya debatimos un poco aquí sobre, pues que si van a ser cuidados, que si no van a ser cuidados, que esto, que el otro, que cuánto puede durar. Yo digo que si todo marcha bien, pues obviamente pueden poner más de estos baños inteligentes, ¿no? Si sabemos cuidarlos. Pero si no, a lo mejor nomás los dejan una temporada, ¿será o no? Yo opino. ¿Tú qué onda? ¿Qué dices? 55-51-47-092-1 es tu conexión. Cristian también de este lado dice, hola, hola, Allison. Bien lo dijiste al iniciar tu presentación, hoy es 31 de mayo, último día del mes. Pero el inicio de un nuevo ciclo para mi amigo Donovan Santos. ¿Podrías dedicar algunas palabras para que sea todavía más alegre su cumpleaños? Yo le mando mis mejores deseos, gracias y lindo turno. ¡Ay, qué bonito, Cristian! Me encanta la manera en la que ve como esta vuelta al sol, ¿no? Ay, me fascina de tu amigo, ¿cómo se llama? Donovan Santos. ¡Ay, Donovan! ¡Feliz, feliz cumpleaños, hermoso! No sé cuántos años cumples, pero feliz vuelta al sol, que la pases espectacular el día de hoy, mucho festejo y mira, las personas que te quieren se hacen presentes también de este lado. Así que mi Cris, gracias a ti también por reportarte, que tengan un maravilloso domingo 31 de mayo y lo celebramos recordando la música de Kudai, órale pues, sin despertar en Radio Disney.

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0: Ándale, gran canción de modo finde y de dominguito, ¿no? Los Red Hot Chili Peppers con Give It Away. 8:53 en Radio Disney 92.1. Y atención, tenemos un llamado muy, muy, pero muy especial. Sí, ¿quieres saber de quién se trata? Bueno, pues es que tú y yo sabemos que estamos en temporada de ofertones, ¿no? 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
0: 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Y hablando de oportunidades, vamos ahora a descubrir toda la información deportiva con nuestros especialistas, así que pon atención.
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3: Amigos, ¿cómo están? Bienvenidos a la información deportiva al momento. Antonio Tony Mohamed se visualiza campeón de la Conca Champions con Toluca. El experimentado director técnico argentino Antonio Mohamed compartió sus ambiciosos objetivos al frente de los Diablos Rojos del Toluca. El turco confesó que se ve claramente festejando el título de la Conca Champions con la exigente institución del Estado de México. El estratega planea una reestructuración inteligente en la plantilla para pelear con todo, tanto en el escenario local como en el internacional. Diablos Rojos y Leones de Yucatán dividen en la doble cartelera. Las novenas del México y Yucatán midieron fuerzas en una electrizante jornada doble de béisbol nocturno celebrada en la ciudad de Mérida. Los Pingos se llevaron el primer choque de la tarde con una sólida labor monticular, pero los melenudos respondieron con fuerza en el segundo. Las divisiones de honores mantienen una rivalidad al rojo vivo dentro de la zona sur de la Liga Mexicana de Béisbol esta campaña. Grandes Ligas registran intensa actividad en los duelos de la jornada. Los managers de las novenas liga mayoristas han tenido que realizar múltiples movimientos en sus rosters debido a la carga física acumulada. Varios equipos considerados desfavorecidos en el papel han propinado dolorosas sorpresas a las novenas que lideran el standing general. Los cazatalentos continúan evaluando las sucursales AAA en busca de brazos frescos que fortalezcan las rotaciones de los conjuntos liga mayoristas. Amigos, hasta aquí la información deportiva al momento.
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0: ¿qué onda? ¿Te vas despertando? ¿Le vas cambiando? Pásale, bienvenido, ponte cómodo, cómoda, cómode, porque seguimos echando el chisme. Ay, de estos ajolobaños, muy materno, la alcaldía Cuauhtémoc, muy, pues muy de primer mundo, ¿no? Me encanta que baños inteligentes, lo más nuevo que vamos a experimentar en la CDMX el día de hoy. Erika, ¿tú qué onda? ¿Qué piensas de estos baños públicos inteligentes que pues acaba de poner justamente la alcaldía Cuauhtémoc y que creo que en algunas otras alcaldías también ya los puedes encontrar, creo, no lo sé? ¿Qué onda? ¿Qué opinas?
1: Hola, René, buenos días. Pues me llamo Erika y mi sentir respecto a todos estos cambios es que deberían de seguir siendo, que no justamente tendría que ser esta partida a partir de que pues hay un presupuesto destinado a la mejora de la ciudad, de las tres ciudades que son sedes, solo porque pues se ganó un concurso, sino que esa partida de mantenimiento debería de quedarse permanente, porque resultado, tres doritos después, ¿cuál va a ser? La falta de mantenimiento, el abandono urbano, etcétera, ¿no? Y pues como parte de eso, decía alguien anteriormente, el compromiso de todos los ciudadanos, ¿no? Para mantenerlos también en excelentes condiciones. Que tenga muy bonito día. Bye. Sí. Ya estamos trabajando.
0: Eso. Ay, trabajando en tan temprano en domingo, Erika, qué chambeadora, ¿eh? Te mandamos un besote precioso. Y sí, tienes mucha razón, o sea, esto debería ser pues no nada más a raíz de un eventazo de fútbol que se viene, ¿no? Sino a lo largo del año, bebé, pero también nosotros como ciudadanos creo que tenemos la gran responsabilidad de órale pues, ya te están poniendo el baño público inteligente, cuídalo, ¿qué tienes que hacer? ¿Limpiarlo? No, simplemente no dañarlo, ¿no? Y ahorita, bueno, justo decíamos que en estos momentos el baño está, haz de cuenta, como la gran celebridad del ajolobaño. Tiene su personal de limpieza, su personal de seguridad, pero obviamente la idea es que después de que pase todo este evento deportivo, ¿no? Pues ya no, o sea, que uno ya los pueda cuidar por sí solos, y esperemos que así suceda, ¿no? Mileti, ¿tú qué onda? ¿Qué opinas?
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3: Hola, Radio Disney, buenos días, soy Leticia López, desde Iztapalapa. Yo no estoy de acuerdo con ese tipo de baños. Desafortunadamente no tenemos la cultura para respetar. Si vemos algo bonito, lo destruimos. Ojalá que duren y pongan vigilancia, de verdad, ojalá que duren. Gracias, bye bye.
0: Gracias, Mileti. Sentí una gran preocupación en la voz de Leti, ¿verdad? Así, una gran preocupación e indignación, y te entiendo, mi Leti, porque, a ver, no es que uno no esté de acuerdo con lo que están poniendo, claro, pero sí uno duda muchísimo de esta cultura que desafortunadamente sí hemos visto mucho en muchos ciudadanos, que es, ¡ay, algo nuevo, algo padre, algo útil! ¡Hay que destruirlo! ¿Por qué? ¿Por qué? ¿Destruir, vandalizar? ¡No! ¿Por qué? ¿Cuál es la necesidad, bebé? Agarra una hoja y ráyala si quieres, pero por favor, respeta los baños. Las lámparas del Metro Hidalgo, ya te veo ahí, nomás porque no las alcanzan, ¿eh? Pero, no, hay algunas que sí, ¿verdad? Hay algunas que sí están bien alcanzables, pero es que justo, vamos a lo mismo, ahorita hay mucha seguridad con esta cosa, con todo esto nuevo. Después, ¿qué onda? ¿Qué va a pasar? ¿Y para qué lo rayas? ¿Para qué, bebé? ¿Para qué te lo llevas a tu casa? ¿La vas a poner ahí en tu entrada? ¡No! ¡No va a pasar! 55-51-47-092-1 es tu conexión, y también te vamos pidiendo que hagas el famoso ya icónico choquecito de tazas. ¿Desde qué alcaldía nos estamos escuchando el día de hoy? Esta mañana, ¿quién más? Al igual que Leti, ya anda chambeando. Por acá te escuchamos. 55-51-47-092-1. Llega Mercurio, explota corazón. En el modo fin de Radio Disney 92.1.

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0: Lady Gaga con Runaway, soundtrack del Diablo Viste la Moda 2. ¿Ya la viste? Ah, yo espero, porque si no ya te tardaste, bebé. 9:22, este domingo, modo fin de en Radio Disney 92.1. Mi nombre es Alison, a nombre de Perlita el día de hoy te estoy acompañando y haciendo, obviamente, el ya tradicional choquecito de tazas. ¿Qué onda? ¿Desde dónde nos escuchamos y nos acompañamos esta mañana, mi Fer? ¡Hello!
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2: Hola, Lison, muy buenos días. Aquí tu amigo Fernando de Escudería Uber saludándote y deseándote lo mejor del domingo a ti y al señor productor. Muy buenos días. Es un gustazo escucharte en domingo temprano. Es un gusto escucharte todos los días en la tarde y en la mañana en domingo, pues, ¿qué te digo? Pues rapidito activamos la clave 92.1, ya que todo el circuito del Monumento a la Revolución se encuentra totalmente cerrado, ya que al parecer hay un evento político y está completamente toda la zona cerrada. Ya cerraron la México Tenochtitlan y ya está cerrada Avenida Buenavista. Ahí nada más para que tomen sus precauciones. Saluditos y excelente día para todos.
0: Excelente día, mi Fer precioso. Gracias, qué gusto escucharte a ti también en domingo. Me da muchísimo gusto también que andes pues ahí dando el rol, bebé, y que nos mandes este reporte vehicular que no tienes idea cómo nos ayuda entre todos, ¿eh? Que tengas un maravilloso domingo, mi Fer. Te mando un besote. Acá, choquecito de tazas. ¿Con quién?
3: Hola, Alison, muy buenos días.
0: Hola.
3: Hola, Radio Disney, gracias por estos mañanas tan agradables que nos hacen pasar escuchándolos. Que tengan ustedes excelente día. Aquí reportándome, soy Jesús, gracias.
0: Gracias a ti, Jesús, gracias a ti por reportarte de este lado, por prestarnos tus oídos y por estar con la mejor energía, ¿no? Que se puede este dominguito madrugador. Ay, para mí, en domingo, madrugar es despertarte a las 9 de la mañana, a las 8, a las 7, ni se diga. Pero bueno, dicen que al que madruga Dios lo ayuda, esperemos, decretado está. Oscarín, hello, ¿tú qué onda? A ver, cuéntanos, ¿qué opinas de estos famosísimos ajolobaños?
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4: Hola, Lizón, muy buenos días. Dos sorpresas, ¿no? Escucharte por la mañana en domingo siempre es un gustazo. Y la otra, no conocía eso de los ajolobaños.
0: Yo tampoco.
4: Que lo busqué en las redes, que se ven prácticos, bonitos, pero tristemente la gente no tiene la cultura de cuidar las cosas. Sí, es un algo muy útil, ¿no? En la calle que de repente ya te llega el llamado y no encuentras ni a dónde ir.
0: Ajá.
4: Esperemos que lo cuide la gente y que nos duren muchos. Un gusto y un abrazo también para el señor Capibara esta mañana.
0: Ay, ay, ay, el señor Capibara anda insoportable con tanto saludo. No lo vieran. Trae un grado de prepotencia, de empoderamiento. Ay, no. No, no es verdad. Gracias a todos y cada uno de ustedes preciosos por reportarse de este lado. Para mí también es un placer, de verdad, acompañarlos el día de hoy a nombre de Perlita y escucharlos, porque luego entre semana yo sé que andan bien ocupados y no se reportan, y yo, ¿qué onda? ¿Qué hubo? ¿Dónde andan? Pero que tengan un maravilloso y espectacular domingo. De este lado también Hugo dice respecto a los ajolobaños: por lo que he escuchado que son baños limpios, me imagino que ha de haber fila de gente porque ponen tiempo límite. Gracias, Bella Ali. Gracias a ti, Hugo. Pero a ver, te voy a decir una cosa. Yo creo que el tiempo límite de 9 minutos es bastante prudente. O sea, vas a lo que vas, bebé, ¿no? O sea, vas a hacer del baño y te sales. Porque, pues sí, obviamente no es el baño de tu casa. ¿Para qué andas ahí, verdad, viendo el meme? Que no es lo correcto. Que no es lo correcto, pero pues yo creo que 9 minutos alcanzan bien, ¿no? ¿O ustedes qué dicen? José dice, la verdad no tengo ni idea de cómo son los ajolobaños, pero pues cuando alguien tenga alguna emergencia, está bien. Yo creo que yo sí utilizaría uno de esos baños. No, yo creo que yo también, sobre todo como están ahorita. Bastante limpios, bastante higiénicos y bien cuidados, ¿no? Hay personal de seguridad, personal de limpieza. Y te digo que según lo que yo alcancé a ver, no nada más tienen dispensador de jabón, de papel, sino también como dispensador de aroma. Cada que tú sales, pues ahí como que se avienta un tipo spray aromático para que el siguiente también tenga la gran experiencia que tú tuviste. Isaías dice, buenos días, Ali Producción. Solo quería decir que el bloque pasado fue muy domingo retro, súper bien. ¿Verdad que sí, Isaías? Yo también sentí lo mismo. Yo también sentí lo mismo con Kudai, con Allison, con Nicky Clan, con Iskander. No, hombre, gran música, ¿eh? También retro este domingo. Para avanzar, para despertar de buen humor, terminarte, mira, ay, de estirar, de bocesar. Y ahora sí, a mover el cuerpo. Venga, como dice ya, domingo, está bueno el día para salir a caminar, a echar el paseo familiar y a cantar o bailar esto de Jennifer López, Get Right, uno de sus más grandes éxitos. La disfrutas este domingo en el modo finde de Radio Disney 92.1.

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1: 9:34 y la cartelera RD de este domingo también está bastante interesante, así que hablaremos de Zootopia 2 de Disney, que ya está disponible solamente por Disney Plus. Regresa a nuestros policías favoritos, Judy Hopps y Nick Wilde, para descubrir la pista de un gran misterio cuando Gary the Snake llega a Zootopia y pone patas arriba a la metrópoli de animales. Para resolver el caso, Judy y Nick deberán infiltrarse en nuevas y sorprendentes partes de la ciudad, donde se pondrá a prueba su alianza como nunca antes. Disfruta de Zootopia 2, ya disponible solamente por Disney Plus. ¿Y ya checaste MasterChef 24/7? El reality show ya se encuentra disponible también en Disney Plus, compuesto por los chefs Adrián Herrera, Poncho Cadena y Sayid Telles. En esta edición estrenada, los 22 participantes no solo cocinan, sino que también viven juntos. Aprenden en clases magistrales y participarán en dinámicas que impactan su permanencia. Recuerda que MasterChef 24/7, el reality show, ya se encuentra disponible solamente por Disney Plus. Hasta aquí las recomendaciones de la cartelera RD.
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0: Dai, dai, Shakira junto a Burna Boy. Eso, eso, capibara, eso. Uy, lo deberían de ver aquí, ¿eh? Gran coreografía. Ustedes no saben el pasado del señor productor arroba Emmanuel Capibara. Él te ha venido manejando participación en 15 años como chambelán, pero también te ha venido manejando ¿qué? El carnaval de Veracruz. Ah. Parece, pero bueno, venga, toda la energía desde la cabina de Radio Disney en el modo fin de domingo 31 de mayo, 9:48 y seguimos haciendo choquecito de tazas contigo. ¿Qué onda? ¿Desde dónde te reportas? ¿Qué andas haciendo? Provechito si estás comiendo también por ahí, que mira, de este lado, Melanie se reporta por mensaje de texto y dice, yo los domingos desayuno hot cakes. ¡Ay, qué rico! Mira, se me hizo agua la boca. Provechito, Melanie, te mando un besote. Karen dice, choquecito de tazas. Alison, hoy toca desayunar huevito a la mexicana con cafecito. Saludos desde Catepec. Hasta Catepec, besote, mi Karen. Y provechito también, mira, unos hotcakes, los hotcakes de Melanie con el huevo a la mexicana de Karen. Ay, no, ya se armó. Ya me llené, nomás de leerlos. Tal igual que ellos, ¿qué onda? Repórtate de este lado. Víctor, hello.
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2: Hola, hola, ¿cómo estás? Mi querida Alison, es un gustazo escucharte en este domingo familiar de modo fin de tarde sin hambre y sin sueño. Víctor Ibarra, eso. Star RDV desde el Star Móvil. Y bueno, después de unos tlacoyitos de frijolito y chicharrón, salsita de las dos verde y roja, obviamente una agüita de limón a darle, ¿ok? Saludos.
0: Bye. Ay, no, es que yo ya no lo voy a escuchar ya. Yo ya estoy, mira, salivando. No es cierto, provechito a todos y cada uno de ustedes. Gracias por portarse de este lado, mi Víctor Ibarra. También es un gustazo, querido, escucharte este domingo. Y bueno, mientras ustedes van degustando su desayuno delicioso y reportándose acá por nota de voz o mensaje de texto, ¿qué te parece si justo en esta máquina del tiempo también de domingo vamos avanzando? Mira, un clasicazo que seguramente muchas generaciones la conocen, pues por esta interpretación y este remake que hizo Belinda junto a Moderatto. Pero ¿qué crees? La mera mera, la original, es de Timbiriche, Muriendo Lento. Disfrútala este domingo, modo finde, en Radio Disney 92.1. Buenos días.

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0: 5 minutos, Olivia Dean con Man I Need. Es de modo fin de Radio Disney 92.1. Si vas llegando y dices, ¿qué onda, Alison? ¿Dónde está Perlita? ¿Qué le pasó? Nada, bebé, descansando el alma y el espíritu. Pero de este lado, con todo el gusto del mundo, te estamos acompañando y seguimos echando el chisme, porque la pregunta de esta mañana había sido, pues, acerca de los ajolobaños, estos baños inteligentes. ¿Qué opinabas? Y Anita se reporta de este lado. ¡Hola!
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2: La verdad, yo creo que sí los usaría, obviamente si estás por esa zona. Y me encantaría que dejaran permanentemente las personas que hacen el cuidado de la limpieza de los baños, pues los que también necesitan destaparlos o darles mantenimiento. Eso creo que sería algo muy bueno, porque hay, por ejemplo, en varios paraderos de la Ciudad de México, de camiones o de turibús, todo eso, hay baños públicos y hay siempre una o dos personas atendiendo y la gente los respeta y pues se mantienen limpios. Entonces yo creo que sí sería buena opción y ojalá y dejen permanentemente, eso creo que sería la solución, que dejaran permanentemente, no a lo mejor al policía, pero sí a lo mejor a las personas de limpieza y de mantenimiento. Saludos, Radio Disney, besitos.
0: Eso es todo. Sí, Ana, ¿qué crees que ahorita escuchándote es una gran opción? Dices, aunque aumente el costo del baño, 2 pesos más, 10 pesos que te cuesta entrar a un baño, pero un baño decente, baño inteligente y decente, limpio, higiénico. Y obviamente esto creo que también generaría más empleos para el personal de limpieza, que no solamente tenga que estar una temporada en estos baños, ¿no? Creo que pues podría ser un buen trato. Ay, ojalá que lo implementen, ¿no? Pero bueno, ahí dejamos la idea sobre la mesa para que alguien la tome. Y de este lado también, a esta hora, pues vamos haciendo preguntas de estas patitas que dejan huella. Ay, me encanta. Me encanta. A ver, hablando de perritos, ¿no? Todos aquellos que tienen este, pues estas mascotas que son hermosas, que son un miembro más de la familia. ¿Te han dado cuenta que los perritos de repente, pues sí, siempre tienen un buen olfato, un buen oído, pero a veces no? O sea, a veces siento que se hacen, ¿no? ¿Será? ¿Tú consideras que tu perrito tiene buen olfato o buen oído para lo que le conviene? ¿Sí o no? A ver, te escuchamos de este lado, 55-51-47-092-1. ¿Consideras que tu perrito tiene buen olfato o buen oído para lo que le conviene? Porque, a ver, cuando hacen sus travesuras y los estás regañando, pues a veces ellos se hacen como que la Virgen les habla, ¿no? Pero ¿qué tal cuando llega la comida, que un pollito delicioso? Ahí están olfateando todo, ¿no? Cuéntanos tú qué opinas. Por lo pronto llega lo más nuevo de Maluma, Baby. Esto es Tu Recuerdo en el modo fin de Radio Disney 92.1.
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10 de la mañana, 26 minutos y Keychain no podía faltar este domingo, mañanita, en el modo fin de Radio Disney 92.1. Seguimos con patitas que dejan huella preguntándote a través de tu conexión si tú crees que pues los perritos de repente tienen buen olfato y buen oído para lo que les conviene, porque digo, buen oído y buen olfato siempre tienen. Y es que, espérate, déjame te comparto algo que dice justamente pues la ciencia. Y es que la ciencia habla de todos estos, estas habilidades que justamente tienen los perritos, y entre ellas obviamente está el buen oído. Que ojo, el buen oído lo empiezan a desarrollar desde los 20 días desde su nacimiento y perciben sonidos de frecuencia mucho más alta que nosotros. Por eso hay veces que reaccionan frente a sonidos de forma inesperada y son capaces de escuchar cosas que nosotros no percibimos, bebé. Los perritos pueden detectar un sonido débil a una distancia entre 4 y 5 veces mayor que un ser humano. ¿Qué tal, Y además también, a ver, el olfato. El olfato, entre todos los sentidos de los perritos, es el que lo destaca. Podría decirse que ven el mundo con su nariz. Más del 50% del cerebro lo dedican a esta tarea. Por este motivo, es muy importante practicar juegos de olfato regularmente, porque su capacidad olfativa es muy superior a la nuestra. Los perritos cuentan con 220 millones de células olfativas, mientras que los humanos no pasamos de los 5 millones. ¡Imagínate! Todas las razas han sido seleccionadas por su capacidad olfativa, y aunque específicamente aquellas razas de orejas largas y nariz larga tienen menor movilidad de las orejas, pero tienen más olfato. Así que es bien importante también estimular el olfato en los perritos. Pero la pregunta de esta mañana sigue siendo, pues si tú crees que de repente utilizan esas habilidades del olfato y del oído, pues cuando les conviene a los preciosos, y no se les juzga, De este lado ya se reportan por mensaje de texto y leemos aquí a Jimena, que además nos manda foto de su perrito hermoso. Dice Radio Disney, perrita, mi perrita Luna sí tiene muy bien sus sentidos, porque tantito agarro una bolsa o me dirige a la cocina, desde lejos me mira para ver si estoy comiendo algo y no le he invitado. Y nos manda esta foto de su perrita Luna con una carita tan preciosa, así de ¿qué hubo? Aquí estoy, no me vas a dar nada. Un pedacito de queso. ¡Ay, qué hermosos! Sí, ¿a poco no? Siempre que estás así como abriendo una bolsa de, yo qué sé, de papitas, de lo que sea, ahí van, a ver si es comida, a ver si les vas a invitar. Y me encanta que luego lo hacen de una manera muy sutil, ¿no? Así como de que, ay, pues yo ando pasando por aquí, a ver si se te cae algún pedacito de comida para mí. ¿Tú qué onda? Cuéntanos, ¿crees que lo utilizan a lo mejor a su beneficio cuando les conviene? 55-51-47-092-1 es tu conexión. Me and my broken heart es lo que llega al modo fin de Radio Disney.

0: Imagine Dragons Machine, 10:38 en Radio Disney 92.1. Saludamos a Raúl, que se hace presente a través de
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2: Hola, buenos días, mi nombre es Raúl Escudería. Mi querida Alison, en verdad, qué gusto y qué placer es escucharte en las mañanas, y más el domingo. Wow, que tengas un excelente día, cuídate mucho, un besote, saludos.
0: ¡Qué precioso, mi Raúl! ¡Qué gusto es que tú me prestes tus oídos, bebé hermoso! Y que estemos madrugando juntos. Y todos madrugando, ¿de qué estás hablando, Alison? Ya casi hizo tardes. En domingo, las 12 del día, es madrugar. Y ni modo. Y si piensas distinto, nos vemos aquí afuera para discutirlo. No, Raúl, gracias por estar acá. Que tengas excelente fin de semana. Y gracias a todos los que se siguen reportando en Tu Conexión 55-51-47-092-1. Te seguimos preguntando si tú consideras que tu perrito tiene buen olfato o buen oído para lo que le conviene. Para la comida, para la bolsita de papas, ¿no? Pero de repente para los regaños que, ay, sí, como que no escucha, ¿verdad? O buen olfato, ¿para qué? A ver, te escuchamos por nota de voz, mensaje de texto y atención, porque, a ver, sabemos que los tiempos pueden cambiar, pero los amigos son para siempre. 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Y súbele ya a la música de Blink-182, que llega con un rolón que tú y yo escuchábamos. Es más, protagonizábamos cuando íbamos allá por la secundaria, por la preparatoria. A lo mejor tú ya en la universidad, pero era una canción que te ponía como sentimental. Ya sabes, la moda era, pues a lo mejor, cinturones de estoperoles, una vibra muy rockerona o una vibra muy skate. Así que seguramente recuerdas este rolón. Es I Miss You. Son las 10 de la mañana con 40 minutos en el modo finde de Radio Disney 92.1.

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0: antes es música de Obi Bermúdez, muy de los noventas, ¿no? Gran canción y la disfrutas este domingo en Radio Disney 92.1. Nos ponemos románticos, pero también hay que ponernos atentos, ¿eh? Porque, ¿qué creen? Tenemos un mensaje muy especial de Mamá Lucha, así que pon mucha atención.
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0: 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Y hablando de oportunidades, vamos ahora a descubrir toda la información deportiva con nuestros especialistas.
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3: Amigos, ¿cómo les va? Bienvenidos a la información deportiva al momento. Paco Gémez deja el West Ham tras el trágico descenso en Inglaterra. El estratega español Paco Gémez, recordado por su paso en Cruz Azul, cerró oficialmente su ciclo en el balompié de la Premier League. El timonel ibérico analizará nuevas propuestas en el mercado, sin descartar en un futuro un posible retorno a los banquillos de la Liga MX. Guerreros de Oaxaca logran una sólida racha en la campaña regular. El representativo bélico de los Guerreros de Oaxaca atraviesa por un gran momento deportivo al ligar triunfos vitales en su propio terreno. La directiva del club oaxaqueño se mostró sumamente satisfecha por las notables mejoras que luce el estadio para recibir a la fiel fanaticada. El balance en un tercio de la campaña es altamente definitivo para una organización que aspira finalmente a los puestos de postemporada en la Liga Mexicana de Béisbol. Lando Norris propone revolucionarios cambios para los autos de Fórmula 1. El talentoso piloto británico de McLaren, Lando Norris, desató el debate en el paddock al sugerir modificaciones radicales al reglamento técnico. El corredor inglés propuso directamente deshacerse de los pesados sistemas de batería con la finalidad de agilizar el peso en las monoplazas. Amigos, hasta aquí la información deportiva al momento.
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0: Son las 11.
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2: Tendrás esta canción de Evanescence. Me encanta. Ojalá la puedas poner. Gracias.

Ay, who will you follow, Evanescence? 11 de la mañana ya con 3 minutos en el modo finde de Radio Disney 92.1. Bienvenidos, si vas llegando, ponte cómodo. Las escuderías presentes, ¿qué onda? ¿Cómo vamos? ¿Ya facturando? Ya hay más movimiento, ¿no? En las calles, así que atención, ten cuidado, considera cerrada la circulación de Avenida Hidalgo a partir de Eje Central Lázaro Cárdenas. Alternativa vehicular Arcos de Belén. Y bueno, pues también Avenida Chapultepec muestra buen avance de Insurgentes a Lieja, para que tú nos cuentes por dónde andas, por qué zona. También si andas por allá, por el Edomex, bueno, dinos, ¿de qué parte? Nicolás Romero, Cuautitlán Izcalli, Naucalpan, Coacalco, ¿desde dónde nos estás escuchando? 55 51 47 092 1. Son los Claxons, Flores en Febrero.

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mañana, 21 minutos, y Elizabeth Taylor junto a Taylor Swift en el modo fin de Radio Disney 92.1. Atención, porque tenemos que hablar de, pues, esta sección en donde te recomendamos lugares para que descubras tu ciudad. Y el día de hoy, justamente por acá en la CMX, hay varios eventos que puedes disfrutar, así que pon mucha atención, porque si tú eres amante de los bazares y estos mercaditos mágicos e independientes, Sabana Bazar justamente es uno de ellos. Es un espacio artesanal que va a reunir a más de 30 expositores de arte y diseño mexicano, y vas a encontrar artesanías, joyería, gastronomía local, diseño mexicano, y además habrá talleres, así que visita este punto de la mano. También puede ser de tu mejor amigo de cuatro patas, porque este bazar es pet friendly. ¿Cuándo? Empezó ayer 30, termina hoy 31 de mayo. Es en la Roma, justamente Huerto Roma Verde, Jalapa 234, Colonia Roma. Empezó ya a las 11 de la mañana y termina hasta las 7, así que todavía tienes tiempo de lanzarte. El costo es entrada libre. Ándale, qué emoción. Sabana Bazar, Sabana con Z, si los encuentras. Y también puedes acudir al taller de velas artesanales en la del Valle. Y si tú nunca has hecho una vela y es la primera vez que te acercas a este universo tan mágico, no tienes nada que temer. Se trata de un taller que va enfocado a la gente que no tiene conocimientos de este arte y a quienes tienen también un nivel avanzado, Vas a aprender a crear estas artesanías que no solo van a aromatizar tus espacios de trabajo o tus espacios del hogar, sino que también son una carta de amor cuando das obsequios a tus seres queridos. ¿A poco no? ¡Ay, amo las velas aromáticas, me trastornan! Este taller empezó el 29 de mayo y termina el día de hoy. Es en San Francisco 323, Colonia del Valle Norte, Ciudad de México. El día de hoy empezó a las 10 de la mañana y acaba a las 2 de la tarde. Así que, pues, si andas cerca, lánzate, todavía tienes tiempo. Pero eso sí, el costo individual es de 780 pesitos, bebé. Hay otro taller que puedes disfrutar, sobre todo para los pequeños del hogar, me encanta. Es el taller de pintura infantil en el Centro Histórico. Y es que este fin de semana, pues puedes encontrar este taller, ¿no? Que empezó desde el 29, termina el día de hoy. Y es una opción ideal de qué hacer en la CDMX con el taller de pintura que impartirá Spectral Estudio de Arte y Pensamiento. Se trata de este taller en el que tus niños aprenderán a pintar, a dibujar una obra en una sesión. Y es una actividad con una duración de 2.5 horas en el que no solo tendrás todos los materiales a tu disposición, sino también te vas a refrescar con una bebida. Te digo, empezó desde el 29, termina el día de hoy. Hoy empieza a las 3 de la tarde, termina a las 5 y media. En Mesones número 3, Interior 18, Centro Histórico. El costo es 300 pesos, así que aparta tu lugar con 150. Y por último, te recomendamos Verben Arte. Vas a celebrar una edición más con actividades múltiples para quienes gustan de experiencias artesanales, música, gastronomía mexicana y talleres. Y es una oportunidad para descansar y disfrutar de diferentes expresiones artísticas. El día de hoy termina Verben Arte y es en Jardín del Arte, Avenida Jardín del Arte, sin número, Colonia San Ángel. A las 11 de la mañana está empezando esto, termina a las 5. La entrada es completamente libre y gratis, así que lánzate por allá y disfruta también de este rolón de Playa Limbo. Si tú tienes otra recomendación, échala en tu conexión. ¡Uy! A cantar se ha dicho. Así fue en el modo fin de Radio Disney.

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que aquí espantan. Ya, chiste ya de persona mayor. Ya estoy yo en ese rango, bebé. Ya vámonos, un gustazo, un honor y un placer haberte acompañado esta mañana de modo fin de a nombre de Perlita, que ya el lunes regresa contigo. Pues el lunes es mañana, ¿eh? Ya mañana regresa contigo en punto de las 2 de la tarde. Pero bueno, te mando un besote, que tengas un excelente, maravilloso y reparador domingo. Relájate, ¿eh? O sea, si vas a hacer labores del hogar, sí, pero con tranquilidad, ¿pa' qué la prisa? No, el día está bonito, puedes salir en familia. Mi nombre es Allison, un gustazo, un honor y un placer. Síguenos en redes sociales, arroba Radio Disney MX. A mí me encuentras como arroba Ali-Monroy, Ali con doble L y Latina-Monroy. Gracias, arroba Capibara Oficial, señor productor en la... sí, en la producción de este espacio, ¿verdad? ¿Qué estoy diciendo ya? Vámonos, por favor. Te quedas con este rolón. Es It's My Life y también en compañía de mi Fer, que ya llega en minutos para estar contigo. Así que disfruta tu domingo y este rolón. Hasta mañana. Bye, bye.

Muy, pero muy buenas tardes. Yo soy Fer y voy a estar contigo de aquí hasta las 4 de la tarde en este, ahora sí, último domingo de mayo. 31 de mayo de 2026. Modo finde, y ya lo sabes, tenemos la mejor música para que tú la pases increíble. Y por supuesto, también tenemos nuestro viaje en el tiempo, nuestra reflexión del día en domingo, la nota para que te hagamos la pregunta del día y nos contestes a través de tu conexión, sorpresas, información, noticias y mucho, mucho más. Así que quédate con nosotros, que el señor productor Emanuel Capibara y yo te lo prometemos, te lo aseguramos, que nos la vamos a pasar verdaderamente increíble. Y ya que traemos esta buena actitud, esta bellísima sonrisa en el rostro, vámonos con música para ir a arrancar como se debe este domingo de modo finde. Esto es de Mon Laferte, Aunque te mueras por volver. Estás en tu radio, Radio Disney 92.1. Bienvenido, bienvenida.

0: en algún punto de la ciudad.
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2: Y ahora tengo el gusto, el honor, el placer de pasarle los micrófonos a mi hermano, mi amigo, mi gemelo Jaime, que nos tiene un chismecito bien importante. Así que te escuchamos, Jaime.
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Ya a las 12 del mediodía con 22 minutos escuchamos a Tini con Down en Radio Disney 92.1 y vámonos rápidamente con la pregunta para este domingo. Pero antes, información, ya sabes que nos encanta antes darte una nota aquí informativa. ¿Conoces el efecto Spotlight? Es esas veces en las que tú te sientes ultra observado, que todo mundo te está viendo, te están juzgando. Y bueno, la razón por la que sientes que todos te observan es por un sesgo psicológico que nos hace creer que los demás nos ven más de lo que realmente lo hacen. ¿Qué pasa en la mente de uno cuando estás así, no sé, en la calle, en la escuela, en el trabajo y dices, no, es que de verdad, o sea, todos me están viendo? Bueno, tu cerebro está hiper enfocado en ti mismo y asume que los demás, pues, también lo están. Así de que tu cerebro como susurrándote, no, es que nos están viendo. No, no, no, es que ve, todos se están fijando en nosotros. Ay, no, ay, no. Y desde la psicología social se explica porque somos el centro de nuestra propia experiencia y esto hace que proyectemos esa misma centralidad en los demás. Pero la realidad es muy distinta, porque la atención de las personas está distribuida y principalmente dirigida, pues, ¿a quién crees? ¡Hacia ellos mismos! Pues sí, no te están viendo, ellos también están pensando que quizás los están viendo, están centrados en ellos mismos. Así que cuando te dicen, no eres el centro del mundo, ellos también están pensando en sí mismos, y es la verdad, ¡no eres el centro del mundo! Entonces, mira, para alivianar esos momentos en los que nos hemos sentido el centro de atención para mal, queremos preguntarte a través de tu conexión 55 51 47 0 92 1, ¿cuál ha sido ese momento más vergonzoso, el mayor oso, el ridículo en el que pensaste que si todo el mundo te estaba viendo? No sé, algo en el transporte público, en la escuela, en el trabajo, cualquier cosa, ¿no? De que me tiré el café encima, no sé, tosí y se me salieron los mocos, algo así. Cuéntanos en tu conexión 55 51 47 0 92 1. Y es más, para que vean que somos buena onda, el señor productor Emanuel y yo nos comprometemos a, en la siguiente intervención, ¿le parece, señor productor? A decir cuál ha sido el nuestro, ¿sí? Que yo tengo unas bastante divertidas. Aquí sin pena, vamos con todo. Mientras nos vamos con más música, esto es de Aitana, se llama Mon Amour, y lo disfrutas en el modo fin de tu radio, Radio Disney.

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2: Bailamos con Karol G, Tropico Queta, en el modo finde de Radio Disney 92.1. Y ahora sí estamos listos para leer sus mensajitos en tu conexión. Pero antes, nosotros nos comprometimos. El señor productor no quiere. Ahorita lo convenzo de que me diera su momento más vergonzoso en público. ¿Verdad que sí? No se haga, señor productor. Como que está editando, según él. Pero bueno, empiezo yo. A ver, un momento súper vergonzoso que tuve. Y a ver, creo que no es como algo malo, pero sí lo recuerdo y me da mucha pena, porque sí mucha gente estaba alrededor y ahorita que lo pienso, pues sí, qué oso, la verdad. Pero a ver, cuando yo estaba en la preparatoria, me gustaba mucho una niña y yo pues tocaba la guitarra y cantaba y se me ocurrió la maravillosa idea de pedirle que fuera mi novia cantándole y tocando la guitarra afuera de su salón. Yo incluso me puse de acuerdo con su maestra, porque también era mi maestra. Le dije a la maestra que se me daba chance de hacer pues ese show, ese ridículo. Y me dijo que sí. Entonces ya rumbo al final de su clase, que me coloco ahí afuera y empiezo a cantar y a tocar. Pero además fue una canción que yo le escribí, que yo le compuse especialmente para ese momento. Y pues ya se imaginarán, ¿no? Todos pasando alrededor y viéndome así como raro. Y ella salió y yo le di unas flores. Y ¡ay! ¿Quieres ser mi novia? Afortunadamente dijo que sí. No sé, a lo mejor no es tan vergonzoso para algunas personas, pero a mí se me hizo demasiado cursi, demasiado, pues sí, qué oso, ¿no? Ahorita ya no lo volvería a hacer. Bueno, ustedes nos dicen a través de tu conexión, Ricardo, a mí una vez entrando a un local, yo choqué el marco de la puerta y después me salió el moretón del golpe. ¡Ay, sí! Yo creo que no, pocas cosas son tan vergonzosas como caminar a través, bueno, no a través, más bien, estrellarse con una puerta, con una ventana que está demasiado limpia, no te das cuenta y ¡boing!, ¿no? Te das de frente y que te lastimes y demás. La gente como que entre se preocupa y entre que le da risa. Pero bueno, ustedes síganos enviando sus respuestas a tu conexión 55 51 47 0 92 1, en lo que convencemos aquí al señor productor de que nos cuente su mayor oso, que yo creo que va a estar bueno. Vámonos con esto de Pink Panthers, se llama Girl Like Me, y lo disfrutas en tu radio, Radio Disney.

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0: reciente de Becky G se llama Epa y lo escuchaste en Radio Disney 92.1. Leemos sus mensajes en Tu Conexión, que hoy estamos platicando sobre ese momento más vergonzoso en el que dijiste, ay no, todo el mundo me está viendo. Marce, ¿nos cuentas?
1: Hola Radio Disney, hola. Bonita tarde para todos. Mira, yo cuando me casé, una de las fobias que siempre tuve fue nadar. Y entonces, ese día en nuestra luna de miel, en el hotel fuimos a la alberca, pero yo iba con salvavidas, iba con las que se ponen en los brazos también salvavidas, y por si algo pasaba, me puse mi chaleco. Y bueno, la verdad es que me sentía bien mal porque tenía mucho miedo, pero sí quería aprender, pero me sentía observada. Porque había un grupo de varios niñitos que nadaban perfecto y todos se salieron del agua, se pusieron alrededor para observarme qué iba a hacer. Mi esposo me ayudaba y me motivaba para que me animara a nadar, pero la verdad es que ese día fue pésimo porque me sentí súper mal, súper así como ridícula, como que ay, mejor los niñitos pueden nadar que yo. Y la verdad, sí, ese día fueron de mis días que yo recuerdo y digo, ay no, ¿cómo pasó ese momento? Bueno, eso es todo. Familia Radio Disney, adiós.
0: Muchas gracias, Marce preciosa. Mira, yo...

Yo les dije, yo también me voy a poner sincero aquí. Yo tampoco sé nadar. Y me da mucha pena. O sea, yo no soy de ir a destinos playeros y de alberca, pero sí da mucha pena porque, como dices, ves a los niños y demás y tú así, no, no, yo aquí en la orillita. No. Y uno hace unos osos bien feos. Gracias, Marce. Karen nos escribe y nos dice, Olifer precioso. Hola, Karen. La respuesta a esa pregunta es muy fácil. Hace 15 días fui a desayunar con mi familia al World Trade Center. Cuando salimos, yo me adelanté al metrobús, pero la mensa de mí no vio un desnivel y me caí. Me levanté rápido y volteando a todos lados para ver si nadie me había visto. En fin, después de ese momento, me fui al Festival Emblema y al día siguiente no podía ni mover el tobillo. Son de esos momentos donde la gente que te ve en esa situación dice, ay, ¿le ayudo? ¿Me acerco a ofrecerle ayuda? Pero al mismo tiempo me estoy riendo. Carlos nos dice, hola Fer, buena tarde. Un día yo iba saliendo de Plaza Antara, iba caminando rápido y viendo el celular. Pensé que la puerta ya se había abierto y me dio un santo golpazo en la cara contra el vidrio porque estaba demasiado limpio. ¿Saben qué? A ver, yo creo que esas puertas, ventanas, deberían dejarlas aunque sea un poquito sucias, ¿no? Que se distingan o ponerle así en grande. Que aquí les voy a contar rápidamente, una de las puertas que tenemos en la oficina es muy transparente y varias personas han dado buenos golpes y terminaron por mejor ponerle como un anuncio, o sea, una estampa ahí para que ya no te des de frente, porque sí, la verdad es peligroso. Y más cuando es vidrio, pues sí, es una situación ahí medio peligrosa. Ya a las 12 del mediodía con 52 minutos y queremos contarte que María José ya tiene segunda fecha en México con su gira Ahora o Nunca. 7 de agosto en el Auditorio Nacional. Y recuerda que ya puedes asegurar tus invitaciones en ticketmaster.com.mx, ¿ok? Y eso sí, muy importante, quédate pendiente de tu radio, Radio Disney 92.1, porque muy pronto tendremos sorpresas con María José. Nosotros nos vamos con más música para este domingo y ahora vamos con lo más reciente del español David Bisbal, que es una canción que vendrá incluida en su próximo álbum llamado Eternos, que se lanzará el 1 de octubre, y es una canción que hemos escuchado en muchas voces, pero fue lanzada originalmente por Camilo Sesto. Es Vivir Así Es Morir de Amor con David Bisbal. Lo escuchas en tu radio, Radio Disney 92.1.

0: es la una.
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2: Hola Radio Disney, ¿me podrían por favor poner la canción de Abraham Mateo? Gracias.

0: Le damos la bienvenida a la una de la tarde con esto de Abraham Mateo y Luke Ra, último baile en Radio Disney 92.1, y también le seguimos dando la bienvenida a todos sus mensajitos que nos llegan a través de Tu Conexión con la pregunta de hoy, que es lo más vergonzoso que hayas hecho, que te haya tocado y que un montón de gente te vio o sientes que te vio. Juan, ¿nos cuentas tu anécdota?
1: Hola Fer, ¿cómo estás? Excelente.
0: Bien, gracias, igualmente.
1: Pues lo más vergonzoso que yo hice fue hace años, trabajaba en una empresa, era todo un godín, y en transporte público, el metro, ya sabes, la gente de mañana, me pisaron el zapato de afuera, bueno, por la parte de atrás, y sin querer, el zapato se salió, y pues se cerraron las puertas, entonces me fui al trabajo sin un zapato. Obviamente me regresaron, porque no puede estar así, pero así fue. Saludos.
0: Eso nunca había escuchado, o sea, tú de que con un zapato. No. Ay, perdón, Juan, es que sí me di mucha risa. José Luis, ¿nos cuentas?
2: Hola, Fer. Hola. Un osazo que me aventé horrible, pero fue por ayudar a alguien. La verdad es que en la universidad nadie quería a un maestro, lo odiaban. Y ya sabes, los chicos super banda de la universidad le poncharon las llantas. Mm. Entonces el pobre maestro, los estacionamientos estaban adentro de las facultades. De repente salió y su coche con las llantas ponchadas. Y de repente él me dijo, ¿sabes qué? Ayúdame. Y yo como que no quería, pero al final dije, no, pues no lo puedo dejar así. Le ayudé a cambiar la llanta, pero toda la universidad estaba asomada, y bueno, ya te imaginarás el oso, no me la acabé. Saludos, bye.
0: Pero qué mala onda con el maestro, Eso no se vale. Muchas gracias, José Luis. Y ahorita me estoy acordando de una que me pasó también en la universidad. Es que yo tengo varias, y si algo he aprendido es a perder la pena y a tener la capacidad de reírse de uno mismo. Y en la universidad una vez estaban en clase otro grupo, y no recuerdo bien por qué, pero me invitaron como a cantar una canción durante la clase, así tal cual, de pase joven y échense una canción aquí. Y yo como, ¿por qué no? Y pues yo nervioso con un salón que ni siquiera conocía, y empecé a cantar. Recuerdo bien que era la canción de Querer, de Chetes, Querer esa, y pues a mitad de la canción, que de repente yo, oh caray, ¿cómo eran los acordes? ¿Cómo era la letra? Que se me olvida la canción frente a todo el salón, y es más, me estaban grabando. Y yo así de que, ay, se me olvidó, una disculpita. Pero bueno, ustedes síganos enviando sus respuestas a Tu Conexión 55 51 47 0 92 1, que ya el señor productor no quiere, pero ya lo convencí de que nos cuente su mayor oso en la vida. Se ríe nomás. Nosotros vámonos con más. Esto es de Pitbull. Celebrate. 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

0: 1:24 PM, escuchamos a Akon con Beautiful Day en Radio Disney 92.1 y también escuchamos a nuestro amigo Víctor Ibarra que nos va a contar ese oso, esa vergüenza. Amigo, te escuchamos.
1: Hola, ¿qué tal, familia? ¿Cómo están? Muy buenas tardes. Excelente domingo, maravilloso y abundante para todos. Mi Fer, un fuerte abrazo a distancia. Lo más vergonzoso que pasó es una vez en la secundaria. Me tocó la ceremonia, estaba yo hablando y de estornudé y que se salen. Sin querer, no, me quería yo morir, no sabía dónde meterme. Saludos.
0: Saludos, también una vez me pasó. Iba creo que en el camión a la universidad. No, bueno, yo en la universidad un montón de cosas. Y yo de que sin Kleenex, sin papel ni nada. Y pues, ay, qué vergüenza, ¿verdad? Pero ya uno como puede, se limpia con la mano, le jalas. Y ya, pero pues, ¿qué haces, no? Estornudas inevitablemente. Y a ver. Somos seres humanos, ni modo, todos tenemos este tipo de cosas y nos puede pasar, ni modo. Si tú estás en la otra posición, o sea, de ver que a alguien le está sucediendo, pues trata de ayudarlo, si traes papel, si traes Kleenex, pues le ayudas, no te burles, ¿no? Aunque da risa, eso sí, da mucha risa, pero no te burles. 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Continuamos con más música para esta tarde soleada de domingo y nos vamos con esta colaboración de Morat y Silvestre Dangond. Se llama Lo Poco Que Yo Quiero. ¿Y lo estás disfrutando? Pues ¿en dónde más? En tu radio, Radio Disney 92.1.

1:36, escuchamos este clásico de clásicos de Andrés Calamaro, Flaca, en Radio Disney 92.1. Y ahora, ¿qué te parece si hacemos nuestro viaje en el tiempo? Vámonos a 2014, 12 años atrás. Visualiza esto. Sales de tu casa y en todos lados está sonando Happy de Pharrell Williams. Es prácticamente imposible escapar de esa canción. En la radio también está pegando fuerte artistas como Taylor Swift, como Ed Sheeran, como Katy Perry y Sam Smith. Luego sacas tu celular y te das cuenta que todavía estamos en una época donde Facebook sigue dominando buena parte de Internet. Instagram tiene un ambiente mucho más relajado y los filtros para las fotos apenas empiezan a convertirse en toda una moda. En el cine, todo el mundo está hablando de una película de superhéroes que nadie esperaba que fuera un éxito tan grande, Guardianes de la Galaxia. Y por otro lado, hay quienes salen del cine después de ver Interestelar preguntándose qué fue exactamente lo que acaban de ver. En las series, Game of Thrones está en pleno auge y cada capítulo genera conversaciones durante toda la semana. Y si hablamos de videojuegos, millones de personas pasan horas construyendo mundos en Minecraft, mientras otros compiten con amigos en las pistas de Mario Kart 8. En el deporte, Brasil recibe el torneo de selecciones más importante del planeta y durante semanas no se habla de otra cosa. E igual ahí pierden 7-1 contra Alemania. Y aunque parezca que fue ayer, hay algo muy curioso, ¿eh? En 2014, todavía no dependíamos tanto de las videollamadas, de la inteligencia artificial, de las redes sociales. Todavía la IA sonaba como a ciencia ficción para la mayoría y muchas de las aplicaciones que hoy usamos todos los días apenas estaban surgiendo. Y justo en ese lejano ya 2014, se estrenaba una canción que fue un hitazo total y que hasta la fecha la escuchamos y la disfrutamos un montón, como lo haremos en este preciso instante. Ellos son Bruno Mars y Mark Ronson con Uptown Funk en tu radio, Radio Disney.

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0: las 2.
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0: Nos llegaron las 2 de la tarde con música de Harry Styles, American Girls, en el modo fin de Radio Disney 92.1. Y también nos siguen llegando sus mensajes en Tu Conexión, que hoy estamos hablando sobre vergüenza, sobre el mejor o peor oso que hayas hecho en público. Así que, Oscar, amigo, ¿nos cuentas?
1: Hola, Fer, un gustazo saludarte. Igualmente, y aunque Oscar, el señor Emanuel no se atreva a contarnos su anécdota, yo te cuento una de mis años mozos. Estudiaba yo inglés y había dos chicas, pues, guapas, muy, muy guapas. En especial una de ellas me gustaba mucho, pero solo nos saludábamos. Un día me dicen, te invito a una lunada en Xochimilco en un embarcadero, no recuerdo de cuál. Si hay que llegar a las 3, me parece que era la hora. Pues de tu casa, bueno, de la casa de mis padres, al lugar, pues en transporte público eran como 2 horas de camino, que no había algo directo y sí estaba lejos. Llego bien emocionado y la veo junto a un tipo así como Capitán América, guapísimo el chavo y bien fortachón, y me pregunta, ¿y si vienes solo? Sí. Ay, dice, mira, te presento a mi novio, desde ahí el primer oso. Dice, bueno, pues pásate. Para no hacerte la historia larga, nos subimos a la trajinera y la trajinera regresó a la medianoche al embarcadero. Y ya me dice, ¿cómo te vas a regresar? Nunca sabía dónde yo vivía. Le digo, ahorita le van a venir por mí. ¿Y cuál? Ya no hubo transporte, caminé horas hasta que encontré cómo salir de esa zona que no conocía. Y no, fue una noche fatal, fatal. Me llamo Oscar, excelente tarde.
0: Gracias, Oscar, amigo. A ver, yo aquí no veo ninguna vergüenza para ti. Más bien, una crueldad por parte de esta persona, ¿no? O sea, ¿cómo te invitan así? Bueno, no sé si se interpretaron mal las señales o qué, pero a mí se me hace más bien una crueldad de esta persona. Ay, mira, te presento a mi novio. ¿Y tú cómo le vas a hacer para regresarte? Muy mala onda, ¿no? ¿Ustedes qué piensan? Y ya sé que el señor productor nomás no nos cuenta. Ya traté de convencerlo, pero pues que le da pena. Y yo le dije, bueno, está bien, señor productor. Ustedes sí nos pueden seguir contando a través de Tu Conexión, 55-51-47-0921, sobre la vez que hayan hecho un oso, algo que sintieron, todo el mundo los vio y se quedaron de, ay, no, qué vergüenza, qué vergüenza. Cuéntenos ahí a través de Tu Conexión, en lo que los acompañamos con más música. Es momento de escuchar esto de Alex Ubago, aunque no te pueda ver.

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Escuchamos a Olivia Rodrigo con Drop Death en Radio Disney 92.1 y vámonos con las noticias R de lo más relevante de esta semana. Charlie XCX está de estreno con SS26, el video de su más reciente sencillo. Richard Camacho sorprendió al abrir el concierto de Paulo Londra en Miami. John Mico estrenó su esperada colaboración aquel diciembre junto a Rauw Alejandro. Bad Bunny triunfó en los American Music Awards como Mejor Artista Latino Masculino. Y por último, Stray Kids anunció Stray City México en el Estadio GNP el próximo 25 de septiembre. Hasta aquí las noticias RD, lo más relevante de tus artistas favoritos, que recuerda, nos puedes seguir en @RadioDisneyMX para enterarte de esto y mucho, muchísimo más en redes sociales. Nosotros nos vamos con más música, esto es lo más reciente de Hash, se llama Si me hubieras llamado ayer. 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

Ya las 2:35 y es el momento exacto para que nos tomemos una pausa, le bajemos un poquito a la velocidad de nuestro día y hagamos nuestra reflexión del día en domingo. Mira, hay días en los que el mundo pesa más de la cuenta. Días en los que las noticias cansan, las preocupaciones se acumulan, los pendientes no terminan y parece que todo el mundo te está pidiendo algo al mismo tiempo. Pero entonces, piensas en esa persona. No porque vaya a resolver tus problemas, no porque tenga respuestas mágicas, sino porque su presencia hace que todo parezca un poco más ligero. Hay personas que se convierten en refugio, personas con las que no necesitas escapar a un lugar específico, porque basta con sentarte a su lado para sentir que estás lejos del ruido. Y de repente, así, ¿no más? Entiendes que crecer no era encontrar una vida perfecta. Era encontrar a alguien con quien compartir los días imperfectos. Alguien con quien puedas desaparecer un rato del mundo. Apagar el celular, ignorar el reloj, olvidarte de quien espera algo de ti y simplemente existir. Solo ustedes dos. Hablando de cualquier cosa o de nada. Caminando sin rumbo, viendo una película que ni siquiera están poniendo atención, compartiendo silencios que no incomodan. Porque cuando amas a alguien de verdad, descubres que a veces el mejor plan no es hacer algo extraordinario, es tener un lugar seguro al cual volver cuando todo allá afuera se vuelve demasiado. Y qué bonito, qué hermoso es encontrar a una persona que, en medio del caos, te recuerde que todavía existe la calma. Alguien que no te quite los problemas, pero que haga que enfrentarlos ya no se sienta tan difícil. Porque hay momentos en los que no quieres conquistar el mundo. Hay momentos en los que solo quieres cerrar la puerta, abrazar a quien amas y recordar que, por unas horas, eso es suficiente. ¿Te quedas con esto de Snow Patrol? Se llama Chasing Cars. 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

2:54, escuchamos a Vivi Rexha con New Religion y queremos contarte que los tiempos pueden cambiar, pero los amigos son para siempre. 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Vámonos con esto de MDO llamado No Puedo Olvidarme de Ti.

0: las 3.
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Iniciamos esta última hora, la de las 3 de la tarde, con Taylor Swift, Elizabeth Taylor, en Radio Disney 92.1. Y vámonos con el libro de esta semana. Ya saben, dominguito de modo finde para relajarnos, para tomar un libro y darnos una pausa y nutrirnos la cabeza. Y para el libro de esta semana vamos a platicarles sobre El gato que venía del cielo, del autor japonés Takashi Hiraide. Y esta es una novela muy cortita donde una pareja busca refugiarse del estrés de la ciudad, de lo agitado y lo excesivamente acelerado de Tokio, Japón. Esto lo hacen en una pequeña casita donde llega un gatito que les cambia completamente la vida. Y este libro es como justo eso, un refugio en sí mismo de lo acelerado de nuestras vidas actuales. Y a ver, creo que cobra especial relevancia para nosotros que vivimos en una ciudad como la Ciudad de México, el Estado de México, lugares tan acelerados donde todo el tiempo lidiamos con el tráfico, con lo acelerado del transporte público, el estrés, el ruido. Y este libro se siente justo como eso, como un refugio cuando lo estás leyendo, de ¡ay!, un apapacho bien bonito al corazón. Y eso sí, es muy simple, muy fácil de leer, así que recomendable para todo el mundo, así tengas experiencia leyendo o no. Y además es muy rápido de leer porque es corto. O sea, yo creo que en una semana con disciplina te lo echas. Y tiene una historia de lo más simple, pero que además nos muestra la importancia de apreciar, pues sí, los detalles, de ver la belleza en lo cotidiano. Y algo que me encantó, que me fascina, es que tiene esa esencia que caracteriza la literatura japonesa, que es mostrarnos lo bello, pero sutilmente, muy contemplativa y conmovedora. Así que ahí tienen el libro de esta semana, El gato que venía del cielo, de Takashi Hiraide, que además, como dato curioso, es un libro que ha vendido muchísimas copias y no por nada. Así que en cualquier, incluso en supermercados lo puedes encontrar. Entonces es un libro que de verdad sirve como apapacho al corazón. Y más en estas fechas, así como que andamos todos súper estresados y demás, sirve mucho, mucho. Vámonos con más música. Esto es lo más reciente de Daddy Yankee, con un motivo muy especial, que es la competencia que está a punto de empezar en nuestro país, en Estados Unidos y en Canadá. Se llama Echo. 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
2: Y cuando son las 3 de la tarde con 12 minutos, tengo el gustazo de pasarle los micrófonos a mi hermano, mi amigo, mi gemelo Jaime, que nos tiene información importante. Así que te escuchamos, Jaime.
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0: Ya a las 3 de la tarde con 24 minutos escuchamos esto de Fisher y Townsend llamado Favor en Radio Disney 92.1. Y vamos con las últimas respuestas para ir cerrando el tema de hoy, que fue el momento más vergonzoso en el que dijiste, ay no, todo el mundo me está viendo. Guillermo, ¿nos cuentas, amigo?
1: Pues yo, lo que hice fue igual, no gusta cantar. Entonces me fui a una competencia que había de un programa que se llamaba Valores Juveniles. Y ya llevo mi pista en cassette y todo. No me acuerdo bien qué canción era. No, pues ya estando frente al escenario. Había dos, tres personas nada más que eran los jueces. Ya empiezo a cantar y igual a la mera hora que se me olvida la letra. Y yo, ay, qué pena. Y ya todavía me voy todo desanimado. Ah, pero yo todavía chequé en los periódicos a ver si de casualidad voy a calificar. Pero bueno, ese es uno de tantos osos que he hecho. Dale, saludos, buenas tardes para todos.
0: Saludos, mi querido Guillermo. Y sí, yo creo que a todos los que nos gusta cantar, en algún momento nos ha pasado esto. Y puede que tú hayas practicado un montón la canción, que te la sepas de pe a pa, pero con los nervios. Y ya en el momento, algo sucede en el cerebro que, no sé, o sea, como que te bloqueas, hay una parte de ti como que lo borra. Y de hecho, de verdad, a todos les ha pasado. Bueno, sabemos de varios que se les ha olvidado el himno nacional. ¿Cómo se te va a olvidar el himno nacional? Pues sí, ha sucedido, ¿no? En eventos deportivos y demás. Y por eso, la mayoría, si no es que yo creo que casi todos los cantantes en vivo tienen su prompter, o sea, de que están cantando y en el piso tienen unos monitores donde van viendo ahí la letra, tal cual, por si se les olvida o cualquier cosa pueden voltear ahí. De verdad, ustedes fíjense en los conciertos, en videos de conciertos y demás, y se van a dar cuenta de eso. También Juan nos escribe y dice, mi momento vergonzoso fue que en el transporte público, o sea, en el camión, cuando iba de vuelta a casa saliendo de la escuela, me quedé dormido, pero tenía la boca abierta. Y súmale que venía casi con la cabeza pegada al hombro de la otra persona. Me desperté y me quedé en shock. Y por eso no quiero dormirme, porque me da pena que me vean dormido. De esas veces que a mí me ha pasado, vas tú bien cómodo, ¿no? En el transporte público y la persona de al lado así ya cabeceando, cabeceando. Ya casi, casi de que se te recarga en el hombro. Y uno está de que, a ver, me quito, me pongo mala onda y así me quito y que casi, casi se caiga. O dices, bueno, ya, mira, no pasa nada. Recárgate, amigo, amiga, ahí está, recárgate. Te hago piojito para que conciles mejor. Adolfo, amigo, ¿tú qué nos cuentas?
2: Hola, Fer, buenas tardes. Hola. Te cuento mi momento y situación vergonzosa. Hace como 20 años estaba yo como profesor de bachillerato. Ese día entraban a clases. Era mi primer día con ese grupo en específico. Se me ocurrió entrar al baño antes de llegar al salón. Traía yo un pantalón beige, pues muy cuidadoso para hacer del baño y todo. Salgo, le abro a la llave para lavarme las manos y tómala. Todo mi pantalón salpicado. Haz de cuenta que yo me había hecho pipí en el pantalón. No, pues yo, trágame tierra. Cuando llegué al grupo, frente a todos, pues ya te imaginarás la pena y vergüenza que sentí. Pero pues ni modo, tuve que dar clases. Saludos, buen día.
0: Y además como profesor, no, bueno. A ver, creo que a muchos nos ha pasado esta situación, ¿no? De que vas al baño y no conoces el lavabo, lo que sea, te vas a lavar las manos, no le calculas. A veces sale disparado o lo que sea y terminas con el pantalón empapado, ¿no? O con la camisa, la playera de la parte de abajo empapada y dices, no, bueno, parece que me ganó. Pues, ¿qué hago? Yo en esas situaciones digo, o sea, regreso a donde estaba y luego, no es lo que creen, no es lo que creen, ¿no? La gente pues se va a burlar de todas maneras, pero bueno. Fragoso nos escribe y nos dice, creo que me llevé el oso del año en secundaria. Resulta que llegué como nuevo alumno a segundo grado. La profesora de ciencias naturales era la más estricta de toda la escuela, situación que yo como nuevo ignoraba. Teníamos mesas con dos sillas individuales, una silla estaba despegada de las patas y tuve la genial idea de colocarla al fondo del salón recargadita en la pared. La profesora Ruth daba su clase muy seria y muy solemne, caminó directo a la silla rota, se sentó y ¡zas! Al suelo. Fui el único que soltó la carcajada. Retumbó su grito con el salón en silencio. ¡Fragoso! ¡Te me vas de mi clase! Y eso me costó los dos años sin poder entrar a su clase, pero más que me aplicaba en los extraordinarios, no saqué más que un 6. Saludos. Buena anécdota. Muchas gracias, mi Fragoso. Te mandamos un abrazo. Y con esto cerramos las respuestas en este tema de hoy ahí a través de tu conexión. Muchas gracias por participar. Y nosotros todavía no nos vamos. Tenemos todavía mucha más música para ustedes. Así que vámonos con esto de Blackpink, que se llama Go. 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

0: Escuchamos a Sara Larson con Girls Girl en Radio Disney 92.1. ¿Y qué creen? 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
0: 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Y hablando de oportunidades, vamos ahora a descubrir toda la información deportiva con nuestros especialistas.
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3: Amigos, ¿cómo están? Bienvenidos a la información deportiva al momento. Sorteo de octavos de final de la Copa Libertadores acapara miradas en México. La Confederación Sudamericana de Fútbol llevó a cabo el esperado sorteo para definir las llaves de octavos de final en el torneo continental. Los aficionados mexicanos siguieron muy de cerca la transmisión oficial mediante las plataformas de streaming de Disney Más y la señal de ESPN. Las rondas de eliminación directa presentarán un formato completamente abierto que permitirá atractivos choques de alta tensión en Sudamérica. El Águila de Veracruz trabaja en ajustar su rotación de serpentineros. El cuerpo técnico del Águila de Veracruz analiza de forma minuciosa el rendimiento de sus lanzadores tras abrir la serie ante los Diablos. Los bateadores rivales han logrado descifrar con relativa facilidad los picheos de los abridores de la novena veracruzana en los primeros innings. La Fórmula 1 acelera con fuerza su expansión en el mercado americano. La máxima categoría de automovilismo deportivo continúa con paso firme su estrategia de crecimiento en el territorio de los Estados Unidos. Los altos mandos de la categoría reina no descartan la posibilidad de sumar más carreras en el suelo norteamericano en los próximos años fiscales. El gran interés de los patrocinadores locales y las altas audiencias televisivas impulsan fuertemente el desarrollo de nuevos proyectos en el continente. Amigos, hasta aquí la información deportiva al momento.
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2: Vámonos otra vez con Jaime, que nos va a contar más asuntos importantes que nos interesan a todos. Así que, Jaime, te escuchamos, por favor.
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2: Conectar con Jaime por última vez para que nos cuente lo que está pasando por allá. Así que Jaime, te escuchamos con muchísimo gusto.
3: 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Mi Fer, un gustazo haber estado contigo y nos escuchamos en un próximo enlace. 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

cuando son las 3 de la tarde con 53 minutos y después de haber escuchado a Santos Bravos con llega el momento de despedirse. A nombre del señor productor Emanuel Capivara y yo, Fer, te agradecemos habernos dejado acompañarte en esta bonita tarde de domingo 31 de mayo. Te recuerdo que nos encuentras en todas las redes sociales como @RadioDisneyMX. A mí, Fer, si me quieres conocer un poco más, me puedes encontrar en Instagram como Fer Lugo, @soyferlugo. Te quedas con más música para seguir disfrutando de tu fin de semana aquí en Radio Disney 92.1. Entre semana te espero en las calles de la Ciudad de México a bordo de la ruta RD y los sábados a partir de las 12 del mediodía en el ranking de Radio Disney y los domingos, ya lo sabes, también a partir de las 12 del mediodía. Yo soy Fer y fue un placer enorme acompañarte. Adiós.

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